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¿cómo están? 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

0: Muito obrigado.
1: Coisa boa.
2: Damos media vuelta, monje, y empezamos.
3: Hasta abajo.

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